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4: Son las 9 en punto. 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

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Usted no sabe cómo la quiero, cuánto la extraño. 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
1: Son las 8 en punto. 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
11: Son las 9 en punto. 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
4: Son las 10 en punto. 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

0: Hola, aquí estamos, eso. 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

0: Aquí estamos, continuamos acompañando a los mejores oyentes del mundo en este sábado. No sé si en sus barrios está cayendo este aguacero tan delicioso que en este momento estamos disfrutando en Prados del Este, pero pues un clima delicioso para este fin de semana y por supuesto con muy buenas noticias porque Panadería La Gran Cosecha abre oficialmente su tienda número 20 y estamos muy felices celebrando con ellos. 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
0: 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Bésame.
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0: Aquí estamos, continuamos acompañando a los mejores oyentes del mundo en este fin de semana con Bésame. 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
0: Hace poco, Ben, hablaba con un amigo, estábamos hablando del tema de los trabajos y me contó que un amigo de él, a su vez, esta historia es una historia real además, un amigo de él trabajó contigo hace algunos meses o algunos años y decía, el mejor jefe con el que he trabajado en mi vida es Ben Lewis. Y yo le decía a mi amigo, ¿sabes qué? Le creo, porque cuando uno revisa las redes sociales de ustedes y se da cuenta como ese compañerismo, como esa magia que tienen, como esa alegría que irradian, viéndolos acá justamente hoy en vivo y en directo trabajar como hormiguitas, hermano, felicitaciones. 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
1: Gracias. Mira, no se puede ver, pero prácticamente me ericé escuchando tus palabras. Me da mucha alegría. Creo que como empresario, ese es el objetivo, ¿no? Lograr transformar las vidas de las personas que están a nuestro alrededor. 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
0: Muchas gracias, Ben, felicitaciones. 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Ya regresamos.
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10: Son las 11 en punto. 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

0: Bueno, vamos a continuar con la excelente programación de Bésame y sobre todo en este punto donde hoy estamos celebrando otro punto más de la panadería La Gran Cosecha. Hoy desde Bésame, Alex, en este momento seguimos compartiendo de más promociones, qué más podemos contarle a los oyentes y a la gente que está ahí con Bésame.
1: Iván, continuamos en este fin de semana con Bésame. Nos alegra mucho acompañarlos. Sabes, Iván, el clima, de verdad, qué clima tan extraño hoy, porque esta mañana llegamos al punto, tremendo solazo, cielo despejado, luego empieza una lluvia casi que torrencial, porque las calles literal están inundadas aquí por el sector de Prado del Este, y ya no, se despejó, nuevamente sol brillante, vuelve la primavera. 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
1: Aquí los esperamos, Iván, sigue la música en este fin de semana, Bésame te enamora. Bésame.
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0: 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Hoy para los oyentes, Bésame.
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0: Continuamos, aquí estamos luego de cantar con Maná junto a Shakira, Mi Verdad. 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
1: Hola Alex, muchas gracias a ti, a los del equipo de Bésame por esta invitación, por este saludo. 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
0: 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Regresada la música, aquí estamos en este fin de semana. Bésame, te enamora.

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8: Son las 12 en punto. 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
2: Es la una en punto. 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
3: Son las 2 en punto. 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

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Es la vida que uno se merece. La cosa es sencilla, ver cómo el sol brilla, correr sin zapatos, bañarme en la orilla, bailar bajo la lluvia y el viento que

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3: Con Colpensiones, son las 2:57 en Colombia.
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1: Son las 3 en punto. 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
1: Con Colpensiones, 4 de la tarde, 55 minutos.
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13: Son las 5 en punto. Y a las 5 en punto, escuchas Bésame.
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11: Son las 6 en punto y a las 6 en punto escuchas Bésame.
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4: Con Colpensiones, son las 6:55 en Colombia.
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3: Son las 7 en punto. Y a las 7 en punto, escuchas Bésame.
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